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1: Son las 9 de la noche con 4 minutos.
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1: Son las 10 de la noche con un minuto.
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0: Son las 10 de la noche con 30 minutos.
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0: Son las 11 de la noche con 30 minutos.
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1: Es la medianoche.
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0: Son las 12 de la noche con 31 minutos.
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1: Es la 1:00 a.m.
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0: Es la 1:30 a.m.
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1: Son las 2 de la mañana con 5 minutos.
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0: Son las 2 de la mañana con 31 minutos.
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1: Son las 3 de la mañana con 2 minutos.
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0: Son las 3 de la mañana con 34 minutos.
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1: Son las 4 de la mañana con 2 minutos.
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1: Son las 5 de la mañana con un minuto.
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0: Son las 5 de la mañana con 30 minutos.
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1: Son las 6 de la mañana con 3 minutos.
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1: Son las 6 de la mañana con 5 minutos.

0: Son las 6 de la mañana con 30 minutos.
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0: Son las 6 de la mañana con 31 minutos.

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1: Son las 7 de la mañana con 3 minutos.
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Daryl Hall, mitad del legendario dúo Hononaut y uno de los grandes exponentes del soul blanco y el pop estadounidense. Break It Down to Real Think pertenece al álbum G, su sexto trabajo como solista, publicado el 21 de junio del año 2024. El disco fue producido junto a David Stewart de Eurythmics, aunque esta canción fue escrita por Hall en solitario. La canción habla de una relación que alguna vez funcionó, pero que se ha ido deteriorando. Hay distancia, incomprensión y recuerdos de aquellos buenos momentos. Por eso el título funciona como una especie de súplica. Llevémoslo a lo esencial. Volvamos a lo verdadero. Una canción nueva con una melodía de casi 4 décadas. Esto es Bonus Track en AT The Radio. Daryl Hall, Breaking Down to

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1: Son las 7 de la mañana con 21 minutos.

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3: Son las 7 de la mañana con 35 minutos.

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0: En HD Radio te indicamos la hora.
1: Son las 8 de la mañana con un minuto.
0: 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La Avenida Brasil de Chillán es parte de las cuatro avenidas fundacionales, junto a Ecuador, Argentina y Collín. Nació del trazado del damero del ingeniero Carlos Lozier tras el terremoto del año 1835. Inicialmente nombrada según orientación, y fue consolidada como límite urbano, marcando el crecimiento de la ciudad hacia el norte y dando nombre a barrios tradicionales que se convirtieron en íconos de la reconstrucción post-terremoto de 1939. Como dato anecdótico, tras el devastador terremoto de 1835, la nueva ciudad de Chillán se planificó con un diseño de damero o cuadrícula, estableciendo cuatro avenidas principales como límites. Estas avenidas se llamaron inicialmente según su orientación: norte, sur, este, oeste. Y tras el terremoto de 1939, fueron renombradas como Brasil, Ecuador, Argentina y Avenida Collín. 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

0: Son las 8 de la mañana con 30 minutos.
1: La Avenida Libertad de Chillán, trazada por Carlos Lozier en 1836 tras el terremoto de 1835, es un eje histórico de la capital regional de Ñuble. Originalmente fue llamada Calle de la Libertad, en honor a la independencia y renovación de la ciudad en su nuevo emplazamiento, después del gran terremoto del año anterior que obligó a reconstruir y mover la ciudad a su ubicación actual. Ahora, cuando camines por esta hermosa avenida, estarás caminando por un corredor urbano, lleno de historia y resiliencia. 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

Muy buenos días, amigos auditores. Presentamos el programa evangelístico de la Iglesia Presbiteriana Fundamentalista Bíblica, El Llamado de Salvación. Es un programa que tiene el propósito de presentar a Cristo como el Salvador personal de su vida. Le invitamos a seguir en nuestra sintonía y que Dios haga la obra en su vida. Le invitamos a poner atención en el mensaje de esta mañana, en la lectura de la palabra del Señor y el significado que vamos a tener en este mensaje. Damos gracias al Señor por esta mañana, porque es un día helado, pero hay momentos de lluvia y momentos buenos, así que aprovechamos para llegar aquí a la radio y poder entregar el mensaje de la palabra del Señor. Este es un mensaje que todos los domingos entregamos para que usted, que no conoce al Señor Jesús, pueda a través de la radio llegar a conocerle, escuchar el mensaje y buscar también, si usted tiene una

Biblia en su casa, poder leerla. Ahí está la verdad que Dios vino a este mundo para darnos a cada uno de nosotros. Vamos a tener una oración para pedirle a nuestro Dios su dirección en esta mañana y que este programa sea de conocimiento para usted, sea un programa de paz, un mensaje de sabiduría. Vamos a orar. Padre Santo, Padre Celestial, Señor, le damos gracias en esta mañana porque estamos en la radio. Usted nos ha concedido un día más de vida, nos da la salud, Señor, aunque muchas veces en estos tiempos tenemos muchos problemas, pero también le pedimos a usted que nos ayude para que nuestros cuerpos físicos sean restaurados de alguna enfermedad que tengamos. Hay muchas personas que están enfermas y pedimos por ellos en esta mañana para que usted, Padre Celestial, pueda verles, pueda asistirles con ese amor tan grande que usted tiene para que estas personas o hermanos en la fe puedan encontrar la sanación de sus cuerpos. Le pedimos, Señor, que usted sea con nosotros dándonos la sabiduría y el mensaje claro para que se pueda entender. Le pedimos también su bendición por nuestro amigo aquí, Luchito, quien es el que nos prepara en esta mañana para que podamos el programa salir como corresponde. También le damos gracias por él, por la voluntad y el cariño que tenemos, Señor. Y así también por los dueños de la radio, quienes son los que nos entregan estos minutos para que podamos nosotros predicar el Evangelio de las buenas nuevas, las buenas noticias, que son las que vino nuestro Señor Jesús a dar aquí a la tierra. Le pedimos una bendición por los dueños, que les dé salud, que les dé vida y que siempre tengamos estos momentos para predicar el Evangelio. Así como también por aquellos hermanos que van ya a los templos a alabarle, Señor, bendígale usted, cuídele, para que ellos vayan gozosos de servirle y gozosos de ser sus hijos. Se lo pedimos y agradecemos por Jesús, mi Salvador. Amén. Vamos a escuchar una alabanza.

Para continuar vamos a tener la lectura de la palabra del Señor en la carta del apóstol Pablo a los Corintios. Vamos a leer en la segunda carta del apóstol Pablo, en el capítulo 5, vamos a dar lectura a algunos pasajes. Dice así la palabra del Señor: porque el amor de Cristo nos constriñe, pensando esto, que aún que si uno murió por todos, luego todos son muertos. Y por todos murió, para que los que viven ya no vivan para sí, mas para aquel que murió y resucitó por ellos. De manera que nosotros de aquí adelante a nadie conocemos según la carne, y aun si a Cristo conocimos según la carne, empero ahora ya no le conocemos. Y el versículo 17 dice: de modo que si alguno está en Cristo, nueva criatura es. Las cosas viejas pasaron, he aquí, todas son hechas nuevas. Y todo esto es de Dios, el cual nos reconcilió a sí por Cristo y nos dio el ministerio de la reconciliación. Porque ciertamente Dios estaba en Cristo reconciliando al mundo a sí, no imputándole sus pecados, y puso en nosotros la palabra de la reconciliación. Que el Señor bendiga la lectura de su palabra en esta mañana. Vamos a escuchar otra alabanza.

아멘. El mensaje de la palabra del Señor tiene como título ¿Cómo llegar a ser una nueva persona? ¿Le gustaría a usted ser una nueva persona? El Señor nos va a decir aquí en el mensaje cómo podemos llegar a ser una nueva persona. Comenzamos el mensaje de hoy con un versículo clave de la Biblia. En Juan 3:16 siempre se dice que es el Evangelio en miniatura. Y Juan 3:16 nos habla lo siguiente, dice, porque de tal manera amó Dios al mundo, que ha dado a su Hijo unigénito, para que todo aquel que en él cree no se pierda, mas tenga vida eterna. Las nuevas que nos entrega el Señor Jesús en estos pasajes, vamos a comenzar hoy día con este versículo que dice, porque de tal manera amó Dios al mundo, que ha dado a su Hijo unigénito para que todo aquel que en él cree no se pierda, mas tenga vida eterna. El Señor, a través de su Hijo Jesús, nos brinda la vida eterna. En este versículo se concentra el mensaje de la buena noticia. El amor de Dios no es estático y tampoco es egoísta, sino que se extiende y alcanza a las personas. Aquí Dios establece el modelo para el verdadero amor y la base de toda relación. Dios, el amor de Dios fue muy grande para con nosotros. Porque este versículo dice, de tal manera es tanto fue el amor de Dios que dio a su Hijo para que viniera a este mundo a dar su vida en la cruz. Una persona que anda, que ama profundamente a otra, está dispuesta a entregarse libremente e incluso hasta el punto de sacrificarse por ella. El amor de Dios es lo que hizo. Dios pagó el máximo precio para salvarnos. Entregó a su único hijo. Dios no tenía otro hijo, solamente Jesús. Y Jesús sufrió nuestro castigo, pagó por nuestros pecados y nos ofreció vida eterna. ¿Ha pensado usted en la vida eterna? ¿Ha pensado qué hay después de esta vida? Porque muchas personas dicen, uno nace para morir. Eso es verdad. Pero también nace para tener una vida eterna. Y esa vida eterna está junto a nuestro Dios, junto al Señor Jesús. Entonces decíamos que Jesús sufrió nuestro castigo, lo que nosotros debiéramos haber sufrido, lo sufrió Él. Pagó por nuestros pecados y nos ofreció vida eterna. Nosotros debemos imitar el amor de Cristo y estar dispuestos a renunciar tal vez a nuestra comodidad, a nuestra seguridad, a fin de proclamar la buena noticia. ¿Y cuál es la buena noticia que cada hijo del Señor debe hacer? La buena noticia esta que estamos viendo ahora. El Evangelio del Señor Jesús. La buena noticia, que tenemos vida eterna. Para que otras personas también reciban el amor de Dios. Tenemos que nosotros hablarle de esta noticia. Es lo que hacemos aquí en la radio, predicar el Evangelio para que muchas almas la puedan escuchar allá donde estén. Porque es el deber de cada uno de los hijos del Señor hablarle a los demás, a los vecinos, a los amigos, predicar este Evangelio de las buenas nuevas. Y Juan 3:16 es un pasaje muy completo que dice también, a algunas personas no les agrada la idea de la vida eterna, porque según ellos, su vida actual es una vida miserable. Pero la vida eterna no es una extensión de la vida como la conocemos. La vida eterna entonces, que Dios garantiza a todos los que creen en Cristo. Y en esta vida eterna, mire, escuche usted
¿Qué pasa después de la muerte si usted es un hijo del Señor? Va a tener la vida eterna. Y en aquella vida eterna no hay enemigos, no va a haber muerte, no hay enfermedad. También allí no hay maldad, ni tampoco hay pecado. Hasta ahí llegó el pecado, hasta cuando nosotros dejamos de existir aquí en la tierra y pasamos a una vida eterna nueva. Esa es la buena noticia que debemos tener cada uno. Claro, sufrimos aquí en la tierra, pero después el Señor nos tiene preparado un lugar para cada uno. Cuando no conocemos a Cristo, tomamos decisiones como si esta vida es todo lo que hay. Pero la realidad es que esta vida es solo el comienzo de la eternidad. Ponga su fe en Cristo y comience a evaluar los asuntos de la vida desde una perspectiva eterna. Piense usted que va a tener una vida eterna. Creer, como dice el pasaje, creer para que no se pierda, dice, creer es más que una afirmación intelectual de que Jesús es Dios. Implica depositar nuestra confianza y esperanza en el único que nos puede salvar. El poner nuestros planes y nuestro destino eterno en manos de Cristo. Nadie más nos puede salvar, solamente el Señor Jesús, que dio su vida por nosotros. Él puede salvarnos del pecado. Creer en Él es tener la confianza de que sus palabras son fiables y de que nos dará el poder para cambiar. Si no ha puesto todavía su fe en Cristo, hágalo hoy mismo y reciba la promesa de la vida eterna. Si usted acepta al Señor, va a recibir inmediatamente la promesa de la vida eterna, porque va a pasar a ser hijo del Señor. El pasaje que dimos lectura en la segunda carta del apóstol Pablo a los Corintios, el versículo 17 nos dice y habla de la vida cristiana en esencia. Dice así: de modo que si alguno está en Cristo, nueva criatura es. Las cosas viejas pasaron, he aquí todas son hechas nuevas. De modo que si alguno está en Cristo, nueva criatura es. La palabra del Señor nos da esa tremenda promesa, que somos nuevas criaturas. Cuando vamos a Cristo, todas las cosas son hechas nuevas. Tenemos una diferente expectativa de las cosas. Miramos la vida de otro punto de vista. Miramos la vida con punto de vista para la vida eterna. Esto no es extraño, puesto que al confiar en Cristo se produce el nuevo nacimiento. Y aquí también, en esto del nuevo nacimiento, aquí en el Evangelio según San Juan, capítulo 3, hay una conversación, dice, de Nicodemo, que es un príncipe, con el Señor Jesús. Jesús le dijo a Nicodemo que necesitaba nacer de nuevo. Y nacer de nuevo resulta en una vida nueva. Y aquí en Juan 3:16 hay una conversación del Señor Jesús con Nicodemo en el capítulo 3. Vamos a dar lectura del versículo 1 al 5. Dice así: y había un hombre de los fariseos que se llamaba Nicodemo, príncipe de los judíos. Este vino a Jesús de noche y díjole: Rabí, sabemos que has venido de Dios por maestro, porque nadie puede hacer estas señales que tú haces si no fuere Dios con él. Respondió Jesús y díjole: de cierto te digo, que el que no naciere otra vez no puede ver el reino de Dios. Y Nicodemo le pregunta por qué él no sabía. Dice así, dícele Nicodemo: ¿cómo puede el hombre nacer siendo viejo? ¿Puede entrar otra vez en el vientre
de su madre y nacer, qué difícil para el que no conoce a la historia del Señor Jesús, o para el que no lo conoce a Él, pensar esto, porque Nicodemo le pasó. ¿Cómo puede el hombre nacer siendo viejo? Es muy difícil, nadie todavía lo ha hecho. Pero, dice Jesús, pueden, o sea,

reino de Dios. Es el único. A eso vino a este mundo, a dar su vida por nosotros. Y también encontramos que una descripción de lo que sucede después de la conversión. Pero antes, lo que se desvanece, decía el pasaje, el pasaje del capítulo 5, versículo 17, decía, las cosas viejas pasaron, las cosas viejas pasaron, la mente de uno, el espíritu que uno tenía que no conocía al Señor, es un espíritu nuevo, es una vida nueva. Pablo escribía en base a su experiencia personal. Una vez tuvo la esperanza de destruir la iglesia. Pablo fue perseguidor de la iglesia. No era un cristiano, pero el Señor lo hizo cambiar. Ahora daba su vida para comenzar a edificar iglesia. Y vamos a mencionar tres puntos importantes. En Romanos 6:17 dice la palabra del Señor: erais esclavos del pecado. Es lo que éramos nosotros, esclavos del pecado. Dice el pasaje este: empero gracias a Dios, que aunque fuisteis esclavos del pecado, habéis obedecido de corazón aquella forma de doctrina a la cual sois entregados y libertados del pecado. Sois hechos siervos de la justicia. Soy ellos siervos de Dios. Pedimos perdón por nuestros pecados, tenemos la vida nueva y nos transformamos en siervos de Dios. Fuimos libertados del pecado, nos dice la palabra del Señor. Ese era un punto. Segundo, dice, y esto erais algunos. Y en Primera de Corintios 6, en la carta del apóstol Pablo a los Corintios, en su primera carta, decía en el capítulo 6, que también le voy a dar lectura, del 9 al 11, dice: ¿no sabéis que los injustos no poseerán el reino de Dios? No erréis, los dice, que ni los fornicarios, ni los idólatras, ni los adúlteros, ni los afeminados, ni los que se echan con varones, ni los ladrones, ni los avaros, ni los borrachos, ni los maldicientes, ni los robadores, entrarán, heredarán el reino de Dios. Y esto erais algunos, mas ya sois lavados, mas ya sois santificados, mas ya sois justificados en el nombre del Señor Jesús y por el Espíritu de nuestro Dios. Entonces, si era y algunos antes así, aquí la palabra nos da la solución. ¿Cómo podemos nosotros seguir? Que nos dice en el versículo 11: si esto era y algunos, más ya soy lavado. Si pidió perdón por sus pecados, ya es lavado. ¿Qué sigue después? Más ya es santificado. Y también dice: más ya soy justificados en el nombre del Señor Jesús y por el Espíritu de nuestro Dios. Y tercer punto dice: Él os dio vida a vosotros cuando estabais muertos en vuestros delitos y pecados. Y aquí a los Efesios también le escribió el apóstol Pablo y dice en el capítulo 2, versículo 1 al 3, en Efesios 2, del versículo 1 al 3, que le voy a dar lectura también para su conocimiento, dice: y de ella recibisteis vosotros, que estabais muertos en vuestros delitos y pecados, en que en otro tiempo anduvisteis conforme a la condición de este mundo, porque el príncipe de la potestad del aire, el espíritu que ahora obra en los hijos de desobediencia, entre los cuales todos nosotros también vivimos en otro tiempo en los deseos de nuestra carne, haciendo la voluntad de la carne y de los pensamientos, y éramos por naturaleza hijos de ira, también como los demás.

El apóstol Pablo nos indica aquí las cosas viejas que tenemos que dejar atrás. La vida cristiana es una vida cambiada y este cambio es evidente a todos. Algo anda mal si nada cambia cuando dice que usted ha nacido de nuevo. El Señor lo va a cambiar. No tiene que buscar nada más, solamente aceptar la invitación de esta buena noticia. Que en esta mañana este mensaje esperamos que haya sido de su comprensión. Y no deje más tiempo. El Señor le está aguardando para que usted le reciba como su Salvador personal. Que el Señor le bendiga. Vamos a escuchar otra alabanza.

Bien, ya estamos llegando al término de nuestro programa y queremos invitarle para que participe en nuestras actividades, tales como en la Escuela Dominical. A las 10:30 horas, todos los domingos tenemos Escuela Dominical a las 10:30 horas. Y culto de la predicación de la palabra del Señor también a las 18 horas el día domingo. Pero también tenemos los días martes, culto de oración, alabanza y testimonio, y el día viernes, estudio bíblico. A la Escuela Dominical le invitamos para que deje sus hijos participar, porque allí hay profesores preparados para enseñarle la palabra del Señor. Ellos se preparan con tiempo para recibir a su hijo y darle esta enseñanza que es para cada uno. También tenemos varios lugares donde predicamos, donde se predica la palabra del Señor, que es Monte Águila, Diego Bartale 199, Cabrero en el Bosque 41, Villa La Esperanza. En Pueblo Seco tenemos en Los Cardenales 391, Los Ángeles, María Auxiliadora 113, sector Pantanal, Huépila, Avenida Ecuador 80, Ranchillos, sector Los Castaños, Campanario Arturo Prat 226, y aquí en Yungay, Esmeralda 49. Le dejamos invitado para que participe en estos lugares en donde se predica la palabra del Señor. Usted va a aprender más de este mensaje que yo le decía hoy día, donde dice la palabra del Señor: de modo que si alguno está en Cristo, nueva criatura es. Las cosas viejas pasaron, he aquí, todas son hechas nuevas. Y todo esto es de Dios, el cual nos reconcilió así por Cristo y nos dio el ministerio de la reconciliación. Porque ciertamente Dios estaba en Cristo reconciliando al mundo, así, no imputándole sus pecados, y puso en nosotros la palabra de la reconciliación. Que el Señor le bendiga en esta mañana. Vamos a orar para terminar con nuestro programa. Padre Santo, Padre Celestial, gracias, Señor, le damos porque usted nos ha permitido entregar este mensaje aquí en la emisora para que llegue a todos aquellos lugares donde los hermanos o los amigos o las personas no pueden venir al templo por las distancias que hay, por el tiempo también que nos rodea, un tiempo que es helado, lluvioso. Le pedimos, Señor, que estos mensajes puedan hacer vida allí en los corazones de aquellas personas, que ellos puedan entender este mensaje de reconciliación que van a tener con usted, Padre Santo, porque usted nos asegura la vida eterna a cada uno. Esta mañana le pedimos su bendición y que sigamos trabajando en este día en las cosas que a usted le competen. Tenga, Señor, misericordia de toda la gente y también de los que van a trabajar, de los que van a sus hogares. Se lo pedimos y agradecemos por Jesús, mi Salvador. Amén. Que el Señor nos bendiga.

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Muy buenos días a todos quienes escuchan en esta mañana la radio La Voz de Yungay en su programa Cristo es la Respuesta. Queremos darle la más cariñosa bienvenida, como todos los días domingos. Usted sintoniza la radio para escuchar este programa y también a través de redes sociales. Desde ya les pedimos, les recordamos que compartamos este programa en nuestras redes sociales, así podemos llegar a muchas más personas que necesitan de la palabra del Señor. Y para comenzar este programa quiero invitarle a que oremos al Señor para presentar nuestra vida y lo que vamos a hacer. Amado Dios, en el nombre de Jesús vamos a su presencia. Queremos darle gracias, Señor, por la vida y la salud que usted nos da en este nuevo día. Y gracias, Señor, también por estar en estos medios a través de la radio para predicar su palabra. Yo le ruego, Señor, que usted bendiga a todas las personas, Señor, vecinos que van a escuchar de ella, y usted les bendiga juntamente con su familia. Señor, dedicamos este programa a usted y le pedimos su bendición en el nombre del Padre, del Hijo y del Espíritu Santo. Amén. Bien, vamos a comenzar entonces escuchando la primera alabanza.

Amén. Dios bendiga esta alabanza. Dios bendiga a todos quienes se están conectando a través del el Facebook de la radio, Radio Voz de Yungay, y también a través del Facebook de la YEPI, YEPI Yungay. Queremos aprovechar de saludar en esta mañana no solamente a quienes nos sintonizan, sino también a quienes por primera vez están escuchando su programa. Tratamos de hablar de la maravilla, de la verdad del Señor, y haciendo una invitación para que, como dice la palabra, para que todos o muchos procedamos al arrepentimiento y reconozcamos que Jesús es nuestro Salvador, el Hijo de Dios, que por amor fue enviado a esta tierra para morir por nuestros pecados y de esa manera usted y yo poder alcanzar la vida eterna. A todos quienes están en la sintonía les saludamos cariñosamente y nuevamente les pedimos compartamos esta predicación para quien usted considere que necesita de la palabra del Señor. La palabra de Dios dice: id por todo el mundo y predicar mi evangelio. La verdad es que es deber de todos los que hemos creído en el Señor el anunciar el evangelio del Señor. Y el evangelio son estas buenas noticias que nos da Dios de que Jesús vino a morir en rescate de todos nosotros. Así que esta es la gran noticia que nuestro Dios nos tiene y que muchos hemos aceptado este llamado, pero todavía muchos faltan que puedan tomar la decisión y aceptar el llamado que Dios le hace también en este mismo instante a su vida. Antes de pasar a la palabra del Señor, quiero invitarle a escuchar una alabanza más en el nombre del Señor.

Amén. Que Dios bendiga esta alabanza. Bueno, el llamado que hacía a través de esta canción es que hay que aceptarle. La palabra del Señor habla de que muchos son los llamados y pocos son los escogidos. ¿Cómo podríamos interpretar este versículo? Es que Dios llama a todos, pero son pocos los que dicen que sí a este llamado que Dios hace. Y por eso Dios siempre nos recuerda y nos invita a que es necesario que usted y yo atendamos a este llamado que Dios nos hace y que nuestra respuesta sea positiva, que podamos decir que sí. El que gana, el que se beneficia aceptando a Cristo es usted y yo. No es Dios precisamente, sino que es usted y yo. Nosotros ganamos la compañía de nuestro Dios, las bendiciones de nuestro Dios, el cuidado también. Y lo más grande es que a través de Él alcanzamos la vida eterna. Bien, mis hermanos, estimados amigos, queremos compartir la palabra del Señor, que en esta mañana se va a encontrar en el Antiguo Testamento, en el libro de Isaías, en el capítulo 55, en el versículos 6 y 7. Isaías 55, versículos 6 y 7. Leo en el nombre del Señor. Buscad a Jehová mientras pueda ser hallado. Llamadle en tanto que está cercano. Deje el impío su camino y el hombre inicuo sus pensamientos, y vuélvase a Jehová, el cual tendrá de él misericordia, y al Dios nuestro, el cual será amplio en perdonar. Amén. Bien, aquí hay una palabra que, anuncia varias cosas. Lo primero es que es esencial, es primordial para el hombre y la mujer aceptar a Cristo. Muchos discuten, no solamente en estos tiempos, sino que antiguamente también. ¿Qué pasa con el hombre? ¿Qué pasa con la mujer una vez que el cuerpo fallece? ¿Qué pasa con nuestra conciencia? ¿Qué pasa con nuestra alma? ¿Dónde vamos a parar luego de que el cuerpo muere? Porque si hay algo que todos debemos entender y todos sabemos, es que nosotros nacemos y morimos, que es algo que conocemos. Lo que no sabemos es cuándo vamos a morir. Entonces, cada vez que usted y yo tenemos un día de vida, ese es un regalo de Dios. Por eso, al tiempo de hoy, al que vivimos ahora, se le llama presente, porque es un regalo. Entonces, sabiendo que una de las cosas seguras para nuestra vida es que si hoy estamos vivos, es que es muy probable que en algún tiempo más adelante muramos. Lo desconocido para nosotros es saber cuándo y en qué condiciones usted y yo vamos a morir. Y eso nadie lo sabe. Solamente Dios conoce el final de nuestros días, el final de nuestra vida. Y por eso este llamado que se hace a través de la palabra del Señor, que dice, busca a Jehová mientras pueda ser hallado. Y esto habla de dos situaciones fundamentales, estimado oyente, y en esto le pido que coloque mucha atención. Habla de dos situaciones fundamentales y son hechos que van a ocurrir y que es necesario que usted y yo atendamos y le demos real importancia. ¿Cuáles son estas dos situaciones? Lo primero es que estando muertos, no podemos aceptar al Señor. Cuando nuestra vida se acaba, cuando nuestra vida expire, no hay posibilidad de que usted y yo podamos alcanzar la salvación. No podemos pretender, incluso esto, si usted le medita por lógica, no podemos pretender hacer algo estando muertos cuando no lo hicimos estando vivos. Y es lógico esto, porque ya el tiempo de la vida
se acabó. Entonces, la salvación, estimado oyente, se alcanza estando en vida. ¿Y cómo se alcanza esto? La palabra del Señor dice, porque de tal manera amó Dios a este mundo que ha dado a su Hijo unigénito. ¿Quién es ese Hijo unigénito? Jesús. Para que todo aquel que en él cree no se pierda, mas tenga vida eterna. Entonces, ¿cómo se hace esto? La misma palabra nos anuncia que usted y yo debemos creer que Jesús es el Salvador de nuestra vida. Y ese es el primer paso. El segundo paso nos dice el Señor que tenemos que hacer la voluntad de Dios. Primero creemos que Jesús nos salva y que Dios existe y que Él es nuestro Padre. Lo segundo es, estimado oyente, es que usted y yo hagamos la voluntad de Dios. Y no se trata de decir, yo soy bueno, este es malo. La palabra de Dios dice, no todo el que dice Señor, Señor, entrará en el reino de los cielos. Jesús dijo, sino el que hace la voluntad de mi Padre que está en los cielos. Y en esto no hay doble interpretación, sino que hay una interpretación. ¿Y cuál es aquella? Escuche bien. Es que tenemos que hacer la voluntad de Dios. Ahora, la pregunta que viene es, ¿cómo usted y yo conozco, cómo usted conoce la voluntad de Dios? Y la respuesta es bastante simple. La voluntad de Dios está contenida en su palabra, en la Biblia. En esa Biblia o en ese Nuevo Testamento que usted tiene en su casa, ahí está contenida la voluntad de Dios. ¿Qué es lo que quiere Dios de usted y qué es lo que quiere Dios de mí? Entonces, primero es creer, luego es hacer la voluntad de Dios que está en la palabra y vivir bajo la voluntad de Dios. Fíjese que esta parte es importante porque hoy día muchos en este mundo se dirigen, nosotros antes de estar en la presencia de Dios, antes de aceptar a Cristo, nos dirigíamos y creíamos que todo era por suerte. Hoy que tienes suerte. Oh, no pases debajo de las escaleras porque da mala suerte. Oh, pasó un gato negro frente a nosotros, da mala suerte. Usen una herradura en tu casa porque eso da buena suerte. Fíjese que cuando nosotros llegamos al conocimiento del Señor entendemos que tales cosas no existen para el ser humano. ¿Qué es lo que existe realmente? La voluntad de Dios. Y muchos quienes hemos aceptado a Dios entendemos esta realidad hoy día. Pero cuando estábamos sin Dios, creíamos en la hoja de trébol, creíamos en la herradura, creíamos en todas las cosas que producen buena suerte y mala suerte. Pero hoy día Dios nos enseña que tales cosas no existen. Que cuando nosotros le damos poder a esos pensamientos, creemos que se hacen realidad. Pero el único que tiene poder en este mundo es precisamente Dios. ¿Y quién es Dios? ¿Cuál es su nombre? Jehová de los ejércitos. Y por eso el Señor dice, buscad a Jehová mientras pueda ser hallado. Va a haber un tiempo, estimado oyente, estimado amigo, estimado hermano, va a haber un tiempo en que usted ya no va a escuchar seguramente estas predicaciones por radio o las personas que andamos en la calle anunciando este evangelio, esta buena noticia de que Jesús vino a morir por todos nosotros.

va a haber un tiempo en que usted ya no va a escuchar seguramente estas predicaciones por radio, o las personas que andamos en la calle anunciando este evangelio, esta buena noticia de que Jesús vino a morir por todos nosotros.

es algo más allá que simplemente creer. La palabra de Dios nos indica y nos dice que fe es la certeza de lo que se espera y la convicción de lo que no podemos ver. O sea, no podemos ver a Dios, pero sabemos que Dios existe. Eso es la fe. No podemos ver la venida del Señor, pero sabemos que eso viene. Esa es la verdadera fe. Creer lo que no vemos. No andar por vista. Yo puedo creer que existe esta radio, que existe Facebook, que existe esta plataforma, porque lo veo. Pero el desafío para el verdadero creyente, para el verdadero cristiano, es creer sin ver. Y por eso Dios nos dice hoy día, buscad a Jehová mientras pueda ser hallado. Un día va a ser demasiado tarde por dos situaciones, o porque nos alcanza la muerte, o porque Jesús ya vino a buscar a su iglesia. Entonces, no se quede atrás, estimado amigo. Verá como con Jesús la vida es mucho más simple, y aunque los problemas sigan aún sirviendo al Señor, podemos usted y yo recibir descanso incluso en la tormenta, incluso en la dificultad. Y después, en el versículo 7, Dios nos indica lo siguiente: deje el impío su camino. En palabras simples, que los pecadores dejemos de pecar, dejemos de negar a Dios. Deje el impío su camino y el hombre inicuo sus pensamientos y vuélvase a Jehová, el cual tendrá misericordia de él, y al Dios nuestro, el cual será amplio en perdonar. Mire, no importa en la condición en la que usted viva ahora, en este preciso instante. No piense usted que diga, voy a cambiar mi vida y luego voy a ir al Señor. No. Lo que usted tiene que hacer es así, tal cual está, en la condición en la que está, ir al Señor y pedirle perdón por lo que usted es, como es, para que Él produzca un cambio en su vida. Nosotros podemos dar testimonio de que Dios ha cambiado nuestra vida, pero Él nos ha transformado, no nosotros a nosotros mismos. Solamente quiero recordarle a usted, buscad a Jehová mientras tengamos tiempo. Un día puede ser demasiado tarde. Esta es la palabra del Señor. Le dejamos que usted pueda meditar en esto, que usted pueda compartir también esta palabra para que muchos conozcan esta verdad, y que a veces esta verdad puede ser un poco incómoda y dolorosa, pero como dice la palabra del Señor, y conoceréis la verdad, y la verdad os hará libres. Bien, para finalizar queremos invitarle a escuchar una alabanza más en el nombre del Señor.

Amén, que Dios bendiga esta alabanza. Y estamos llegando al final de nuestro programa, pero antes de despedirnos queremos agradecer, como todos los días domingos, su sintonía en su programa Cristo es la Respuesta. Queremos saludar a nuestro hermano Roberto Roa, a nuestra pastora Jennifer Leal, que todos los días domingos nos escucha ya en Coronel, en el sector Lo Roja. Dios les bendiga junto a mi pastor y a su hermosa congregación. A nuestra hermana Luisa Carvajal, que nos escribe acá también, le damos un cariñoso abrazo, que Dios le bendiga grandemente, y le pedimos también que comparte este programa para quienes lo necesitan. Y queremos recordarle que nuestra iglesia, la YEPI, la Iglesia Evangélica Pentecostés Internacional, está ubicada aquí en Yungay, en calle Ángeles, esquina Arturo Prat. Ahí en toda la esquina está nuestra pequeña iglesia. Cada vez que colocamos una alabanza, ahí mostramos la imagen. Ahí está la imagen de nuestra iglesia para que usted la reconozca. Cuando pase por ahí, no duden en pasar a congregarse con nosotros. Y realizamos culto de adoración a nuestro Dios los días martes, jueves y sábado a las 7:30 de la tarde. Y todos los días domingo a las 11:30 de la mañana. Ahí habrá siempre un hermano, una hermana que lo va a recibir con cariño si usted quiere congregarse con nosotros, y si no, busque una iglesia también donde se alabe y bendiga el nombre del Señor. Y todos los días domingos a las 9:30 de la mañana, a través de la radio La Voz de Yungay y a través de Facebook también, su programa Cristo es la Respuesta, con un mensaje de Dios para su vida. Estamos llegando al final, queremos desearle a usted un precioso día, una bendecida semana, y si es la voluntad del Señor, nos reencontramos el próximo domingo. Que el Dios de paz le

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0: suerte.
1: ¡Arriba los Bunkers!
2: Gracias, Mon. Muchas gracias.
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La Voz de Yungay te indica la hora. 11 de la mañana, 35 minutos. 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

0: La voz de Yungay te indica la hora. 11 de la mañana, 54 minutos. 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
9: ¿Qué tal? ¿Cómo están, amigas y amigos? Bienvenidos y bienvenidas a una nueva edición de Chile Rural. Es un gusto poder saludarles y acompañarles durante estos 30 minutos de información, contenidos, consejos, recomendaciones y las últimas noticias y actividades del Ministerio de Agricultura y sus servicios a lo largo de nuestro país. Un saludo muy especial a quienes nos escuchan a través de las diversas radioemisoras que nos transmiten semana a semana. A ellas gracias, por supuesto, y también un saludo a quienes nos escuchan a través de RadioMinagri.cl, en nuestros perfiles de Radio Minagri en Spotify y Apple Podcast. Vamos a comenzar inmediatamente, tenemos bastantes contenidos y nuestro director ejecutivo, el periodista Francisco Contardi, ya está entrando a nuestro estudio con nuestra invitada de esta semana. Muy interesante, así que no se la pierdan. Junto a Christian Blauber, en la edición de sonido que les habla Luis Órdenes, les damos la bienvenida.
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10: Muchas gracias, Luis, por esa presentación. Bueno, así es, justamente estamos el día de hoy con una visita súper relevante. Se trata de la nueva directora, asumió hace algunas semanas atrás, la nueva directora nacional de INEA, María Teresa Pino, que es ingeniero agrónoma de la Universidad de la Frontera, PhD en Hortofruticultura en Oregon State University y diplomada en Negocios y Empresas Innovadoras de la Universidad de los Andes. Justamente en marzo de 2026 fue nombrada subdirectora nacional de I+D y directora nacional subrogante de agosto, y ahora ya directora propiamente tal, en propiedad, ¿no es cierto?, en este mes de septiembre, justamente el mes de la patria. Bienvenida, directora.
11: Gracias, Francisco, por esta invitación, y a FUCOA. Un encanto siempre poder conversar con ustedes, así que abierta a todo lo que me pregunten.
10: Y en esa línea, directora, ¿y qué es lo que espera implementar? Como tanto novedades como para impulsar, como también qué espera mantener lo bueno que ha habido en esta etapa. O sea, qué transformaciones y a la vez qué cosas hay que de todas maneras seguir potenciando de lo que ya hay.
11: Sí. Yo siempre quisiera destacar que la misión de línea, y siempre lo destaco, que la misión de línea es promover e impulsar que la agricultura chilena, el sector agroalimentario, sea más competitivo y más sostenible. Y la pregunta es cómo línea puede hacer eso, ¿no es cierto? Y cuáles son los mecanismos que hoy día necesitamos fortalecer. Lo primero, institucionalmente y en la interna, necesitamos avanzar en todo lo que es la modernización de la gestión interna, para que nuestros resultados lleguen más rápido al productor, para que los resultados no queden, ¿no es cierto?, por ahí, sino que lleguen en forma efectiva. Pero también en línea necesita modernizarse en cómo entrega esto. Lo primero, ¿no es cierto?, es generar una extensión moderna. He estado los últimos años trabajando en cooperación internacional, me ha permitido tener una visión cómo hoy día se hace la extensión en forma moderna, utilizando nuevas herramientas digitales para lograr aumentar, ¿no es cierto?, nuestro alcance físico en el sitio, ¿no es cierto? También es importante modernizar todo lo que son los programas de mejoramiento genético. Ya no podemos demorar 15 años en generar una nueva variedad tolerante, por ejemplo, a sequía. Necesitamos acortar eso, y herramientas existen. Lo otro también, nosotros fuimos...
10: ¿Están pensando en edición genética?
11: Edición, la misma inteligencia artificial te permite, claro, seleccionar más rápido qué padres cruzar, qué líneas seleccionar. Otro punto importante de mi gestión que quisiera, ¿no es cierto?, destacar, es modernizar los bancos de recursos genéticos. Tú bien sabes, Francisco, que línea es la institución mandatada para preservar, conservar y poner en uso los recursos genéticos, y hoy día nosotros tenemos 8 bancos, pero lo importante es que esos bancos funcionen y sean más modernos. Lo otro es tremendamente relevante, es fomentar y modernizar e impregnar todo lo que significa la huella ambiental, desde la huella hídrica, huella de carbono, hacer una agricultura mucho más sostenible. O sea, el Chile hoy día no solamente debe exportar, sino debe exportar calidad y sostenibilidad. Y obviamente, con todo eso en conjunto, y muy relevante a mi parecer, es fomentar la vinculación con el sector, con los agricultores, con las empresas agrícolas, fortalecer ese trabajo en conjunto.
10: ¿Y cómo se establece, cómo se genera esa vinculación? ¿Cómo esperas hacerlo? Porque no es fácil. Hay que de alguna manera insertar a la institución, está inserta, pero insertarla cada vez más posiblemente en un ecosistema.
11: Exacto.
10: Del que puede ser parte en algunos casos, en otros no, algunos conocen la labor de línea, otros menos. ¿Cómo esperas hacer eso?
11: Primero, mira, no es una tarea fácil, ¿ya? Pero yo quisiera también decir, frente a la audiencia hoy día y frente a ti, Francisco, que línea ya está conectado con el sector privado, y no solamente con empresas, con agricultores medianos y pequeños. Tenemos primero que dar a conocer cuán conectados estamos. Lo segundo es que lo que nosotros generamos sea de utilidad y que el productor lo sepa. Por ejemplo, nosotros, un ejemplo que para mí es excelente y siempre lo coloco en estos últimos meses, es todo lo que Línea desarrolla en su red agrometeorológica. Es un ejemplo en dos vías. Primero, nosotros tenemos sobre 400 estaciones meteorológicas conectadas que entregan minutos cada 15, información meteorológica cada 15 minutos. Lo importante es que esa red está formada por 188 estaciones de línea, pero también del sector privado.
10: Ah, ya.
11: Y también de la Dirección Meteorológica de Chile. Entonces, si tú me dices, es un ejemplo de cómo confluyen las estaciones meteorológicas del sector privado, de línea y de la dirección meteorológica. En línea tiene una plataforma, las une y entrega esa información. Y esa información puede llegar a través de diferentes vías. Por ejemplo, acá apoya la UGRA, que tú la conoces muy bien y hemos estado trabajando 24/7 en estos últimos meses, julio, agosto, septiembre.
10: ¿No? Toda esta emergencia.
11: Y esta semana también con lo de la Araucanía, estas lluvias que hemos tenido. Primero eso, este es un ejemplo concreto, ¿no es cierto?, donde el INEA se conecta con el Ministerio de Agricultura, con los CRM y con los agricultores. Catástrofes, riesgos, etcétera. Lo otro es que podamos, ¿no es cierto?, y ya tenemos aplicaciones que lleguen al productor, que no solamente el productor tenga que buscar en una página web, sino que le llegue en una API, en una aplicación a su celular y le diga, esto aplicar, estas condiciones, esto y este otro. Y tenemos aplicaciones hoy día que están funcionando y que son bien valoradas, pero tal vez nosotros no lo... A ver, el público en general no lo conoce, pero los usuarios sí lo conocen. Entonces, este es un ejemplo, pero podemos dar mucho más. El objetivo, ¿cómo lo vamos a hacer? Primero, dejando disponible esta información, estos resultados, a través de herramientas que sean fáciles, amigables, y que sean de fácil adquisición. Uno. Segundo, generar más convenios y colaboraciones de trabajos concretas a través de proyectos. Nosotros, Francisco, y la audiencia, tenemos sobre 400 proyectos de investigación y desarrollo. El 90% de esos proyectos está asociado con empresas, con productores. Entonces, si no tuviéramos esa asociación, no podríamos estar vinculados. Por lo tanto, para mí y para la institución, la vinculación se traduce en aplicaciones, pero también en proyectos conjuntos. Asimismo, es importante, a mi parecer, poder a aquellos que no nos conocen, mostrarles lo que hacemos, de forma tal que traer y atraer interesados en este trabajo. En la medida que ambos se beneficien, la institución y el país lo más importante, y el productor, yo creo que vamos a progresar más rápidamente en este tipo de vinculaciones. Entonces, esta administración, desde marzo, comenzó vitrinas tecnológicas, todas las cuatro Smartfield, importante, y también porque debemos que pensar, y ahí me detengo un segundo, Francisco, dame ese segundo, porque nos preguntamos siempre cómo mantenemos la juventud en el campo.
10: Es clave.
11: ¿Cómo evitamos que migren hacia las grandes ciudades, a las urbes, ¿no? Y hemos lo visto, y también yo quisiera darte mi experiencia internacional, que esto lo discutimos en todos los países. Todos los países es una preocupación, no es solamente un tema chileno. Entonces vemos, en general, todos los países, los que trabajamos en este, que la agricultura digital, las aplicaciones, son una oportunidad para retener esa juventud. Y también a las mujeres. ¿Por qué? Porque cuando tú le das conectividad, que es otro tema, pero tú le enseñas que existen todas estas herramientas, incluyendo el comercio, el e-commerce, ¿no es cierto? El comercio por internet, que te permite al productor conocer los productos, disponibilizar sus productos, ofertarlos.
10: ¿Qué más que ellos están capacitados para aplicar ese tipo de tecnología?
11: Exacto.
10: No solo para idearlas, que es lo que está ocurriendo hoy en día.
11: Claro.
10: Pero tú ideas una tecnología y llega al campo, y si el agricultor no lo ve como accesible para él, o no entiende, o no está familiarizado.
11: E insisto también que si un instituto de innovación, de investigación, no toma rápido esto, igual que la inteligencia artificial, se queda.
10: Nos comentabas de la inteligencia artificial y la potencialidad que tiene el área de la biotecnología también.
11: Sí.
10: ¿Cómo funciona eso? ¿Cómo apura procesos, genera un vivir mucho más rápido?
11: La inteligencia artificial tiene dos miradas, ¿ya? Dos miradas importantes, una interna y otra externa. Y también quisiera destacar que en el ámbito internacional, a todos los institutos de investigación agropecuaria, la inteligencia artificial nos preocupa y nos ocupa. Perfecto. Porque preocupa porque no sabemos aún, yo creo que el mundo no dimensiona el potencial que tiene. Pero en esa mirada nosotros internamente estamos trabajando ya en un diagnóstico de cómo podemos usar la inteligencia artificial dentro de la institución para mejorar nuestros procesos. También estamos trabajando en un protocolo de uso, que es importante.
10: Buenísimo,
11: porque tiene que hacerse. Y lo tercero es cómo usamos la inteligencia artificial para ayudar y facilitar la entrega de resultados en forma oportuna, precisa. por ejemplo, el tema de agrometeorología, y después voy a ver, voy a contestar lo de genética. En el tema de agrometeorología, la cantidad de datos que obtenemos es inmensa, pero la inteligencia artificial en pocos minutos me permite rápidamente entregar lo que yo necesito. Obviamente, el ojo humano tiene que decirle, quiero esto, quiero este otro, etcétera, y después discriminar.
10: Pero eso te facilita. Acertada, uno permite llegar a lo que necesita en segundos.
11: Hay que saber preguntar y hay que saber discriminar si la respuesta que te llega es la correcta o no. Y para eso se necesita la formación. Y lo otro, en el tema genómico hay muchas aplicaciones. Pero en el tema de genética nos permitirían dos cosas. Uno, seleccionar más rápidamente y en forma más efectiva los parentales, las líneas genéticas. Imagínate que cuando uno hace un cruzamiento y saca semillas, tú puedes tener finalmente miles de líneas parentales. ¿Cómo tú discriminas? ¿Cuánto tiempo necesitas en el campo para revisar cada línea?
10: Claro.
11: Es inmenso. ¿Y cuántas personas? Entonces, a través de programas de inteligencia artificial, a través de imágenes, nosotros rápidamente podemos acortar ese tiempo y discriminar más rápidamente y más fácil. Eso es selección. Y así podemos hacer que las aplicaciones, Francisco, son bien interesantes.
10: Y me imagino que es una carrera en este tema genético, como se apura a través de la inteligencia artificial respecto de otros, porque en el fondo hay genética que no funciona necesariamente en nuestro territorio. ¿No es cierto? Sí. En nuestros campos, sino que es foránea y uno lo va a aplicar y a veces no funciona.
11: Exacto.
10: En cambio, si es propia y fue generada por INEA en nuestra región, en nuestro territorio, en la zona específica, teniendo tantos centros justamente a lo largo del país, INEA, puede ser mucho más garantía de que vamos a llegar a la solución correcta y vamos a llegar en esa carrera en un breve tiempo.
11: Exacto.
10: Y no retrasado respecto a esas soluciones que a veces no son las más acertadas, las que vienen de otros lugares.
11: Exacto. Siempre en esto hay una mezcla, hay variedades que te pueden llegar de afuera y funcionan bien, otras no. Y hoy día, fíjate, si tú ves hoy día lo que estamos viviendo como país en cambio en climático, en todos estos eventos climáticos extremos, te hacen rápidamente analizar que esto es así y no se repite en todos los países. Entonces necesitamos genética que se adapte a las condiciones de Chile. ¿Vamos a trabajar en todos los cultivos, en todas las especies? No, pero sí hay cultivos que son estratégicos. Tú bien sabes que en arroz, por ejemplo, nosotros desarrollamos un arroz que es climáticamente inteligente, que funciona con menos agua, con menos emisiones, y además sabemos...
10: La doctora Carla Cordero.
11: Y en ese sentido...
10: La reina del arroz.
11: La reina del arroz, y bien reina del arroz que es. Y bien importante... Que si hoy día nosotros miramos, hace poco me hacían una pregunta en el Senado y yo contestaba, y contesto nuevamente, usted sabe que el 100% de la superficie que se cultiva en arroz en Chile es con genética INEA.
10: Fantástico.
11: 100%. O sea, cada centímetro de arroz sembrado en Chile es genética INEA. Qué Así que no es línea. Los chilenos tenemos que sentirnos orgullosos de eso.
10: Totalmente.
11: Sí.
10: Bueno, y que gracias a INEA pronto vamos a poder cultivar el arroz sin agua prácticamente, con muy poca agua.
11: Con poca.
10: Y eso es increíble también, con una huella hídrica muy menor a la del resto. Eso es un factor competitivo enorme en estas circunstancias climáticas actuales.
11: Sí. Bueno, a veces es importante... A ver, uno siempre tiene que ser bastantemente... inteligente, así como las plantas, ¿no es cierto?, para adaptarse rápidamente al cambio. Yo en el año 2005, cuando volví a Chile, ya se hablaba, yo traje el tema de, no traje yo, sino que comenzamos a hablar el tema de el estrés hídrico, cómo las plantas se adaptan al estrés hídrico. Y en esos años, 2000, 2005, se decía que el cambio climático iba a avanzar tan rápido que las plantas no iban a ser capaces de responder y adaptarse por sí mismas con la misma rapidez. Y todos decíamos en esos años, ya, demasiado. Pero a los 10 años nos dimos cuenta, cada vez más por evidencia a nivel mundial, que era el cambio climático iba mucho más acelerado y que el mejoramiento genético tenía que colocar el acelerador. Entonces, esos temas son... tremendamente importante, Francisco.
10: De todas maneras. Bueno, hemos alargado un poco en el tiempo, pero valía la pena, porque realmente una muy buena primera entrevista también en este Chile Rural, a través de Radio Minagri, a través de todas las radios que nos escuchan en regiones a lo largo del país, con esa misma penetración territorial que tiene INEA.
11: Sí.
10: También la tenemos a través de la radioemisora, a quienes agradecemos que transmiten este Chile Rural, este programa ministerial a lo largo de todo el país. Te queremos dar las gracias por haber estado acá en Fucoa, haciendo una de tus primeras entrevistas.
11: Sí.
10: Como directora nacional.

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1: Llegó el momento en Chile Rural de revisar las principales informaciones de la semana. Partimos contándoles que en el ex Congreso Nacional se realizó la ceremonia de conmemoración del Día Nacional de los Guardaparques, encabezada por el ministro de Agricultura Jaime Campos, la directora ejecutiva de la Corporación Nacional Forestal CONAF, Aida Baldini, y el director nacional de Servicios de Biodiversidad y Áreas Protegidas, Tomás Sarachev. La actividad tuvo como objetivo reconocer y destacar la labor permanente que desarrollan los guardaparques a lo largo del país en las áreas protegidas administradas actualmente por CONAF. Durante la jornada se entregaron distinciones especiales a guardaparques de diversas zonas de Chile, elegidos por sus propios compañeros en reconocimiento a su compromiso y trayectoria. El ministro Jaime Campos destacó y valoró la labor que realizan los brigadistas a lo largo del país.
2: Queremos destacar y valorar la abnegada labor que ellos despliegan en beneficio y en función de aquello. Y no me cabe la menor duda que van a seguir contribuyendo a la preservación de estos patrimonios naturales del mismo modo como lo han hecho en los últimos 56 años.
1: La conmemoración de este año tuvo un carácter histórico, ya que se trató de la última celebración del Día Nacional de los Guardaparques organizada bajo la administración de CONAF. A partir de marzo de 2027, los guardaparques pasarán a formar parte del Servicio de Biodiversidad y Áreas Protegidas, institución dependiente del Ministerio del Medio Ambiente. La directora ejecutiva de CONAF, Aida Baldini, sostuvo que esta ceremonia es de alta importancia para el país.
3: Esta ceremonia de reconocimiento a los guardaparques realmente es de alta importancia, no solo para CONAF, no solo para el Ministerio de Agricultura, no solo para el Ministerio de Medio Ambiente, es para todos los chilenos. 56 años que están conservando la naturaleza desde la institucionalidad de CONAF. Pero no nos olvidemos que el día 30 de septiembre se celebra el Día de Guardaparque porque se crea la primera área protegida de nuestro país, que es la Reserva Forestal, no Nacional, Forestal Malleco.
1: Actualmente, CONAF administra 110 áreas silvestres protegidas del Estado. Estas corresponden a 46 parques nacionales, 45 reservas nacionales y 19 monumentos naturales. En conjunto, abarcan 18,8 millones de hectáreas, equivalentes al 21% del territorio nacional. En estas zonas, los guardaparques constituyen el principal nexo directo entre el Estado y la comunidad. Su labor se extiende desde el Parque Nacional Lauca, en el norte del país, hasta el Parque Nacional Cabo de Hornos, en el sur. Entre sus principales tareas se encuentran la protección y conservación de la biodiversidad, la vigilancia y el control de visitantes, la educación e interpretación ambiental y el apoyo a la investigación científica. Cambiamos de tema para contarles que el ministro de Agricultura, Jaime Campos, participó en la versión 2026 de Free Trade, a la que asistió también el presidente José Antonio Kast y que dirigió el presidente de Fedefruta, Víctor Catán. Durante su alocución, el secretario de la cartera de Agricultura quiso contextualizar lo que significa la actividad frutícola en Chile, recordando que hoy en día la actividad frutícola representa más de

0: 280.000 hectáreas a lo largo de todo Chile. Pero es interesante destacar que el 77% de la superficie que existe entre las regiones de Valparaíso y del Maule desarrolla esta actividad frutícola. Es decir, hoy en día no podemos concebir la existencia y el funcionamiento de regiones como O'Higgins, Santiago y la región del Maule prescindiendo de la actividad frutícola. Y el auge y el impulso que en la actualidad esta actividad está teniendo en la zona norte de la novena región, por ejemplo, es también realmente muy, pero muy significativo. Cabe mencionar que al cierre de la temporada 2025-2026, las exportaciones de fruta alcanzaron 9.950 millones de dólares FOB, 4,4% más que la temporada anterior. La fruta fresca representó el 66,3% del valor, con 6.600 millones de dólares, con una caída de 1,8% en valor y 0,4% en volumen. La cereza se mantuvo como principal fruta fresca exportada, con 2.640 millones de dólares FOB y 569.000 toneladas, 8,9% menos en volumen, con China como destino del 87% de los envíos. Le siguen la uva de mesa con 908,8 millones de dólares y la manzana con 639,6 millones de dólares. El 60% de las frutas frescas aumentó su valor unitario, destacando arándanos y mirtilos con 15,1% más en valor. En tanto, los frutos secos alcanzaron 1.390 millones de dólares, 45,2% de incremento, con las avellanas liderando el segmento con 753,1 millones de dólares, 106,1% más. Por otro lado, la fruta congelada llegó a 730 millones de dólares, es decir, 16,7% más que en el periodo anterior. Y en el contexto de estos resultados, el ministro Campos destacó lo que significa para Chile la seguridad fitosanitaria, elemento clave que no se puede descuidar y, según sus palabras, se debe expandir. Asimismo, el ministro de Agricultura afirmó que otro aspecto a trabajar es la diversificación de los mercados, un llamado que hizo a la industria para reducir la dependencia específica y ampliar las oportunidades comerciales. El tema hídrico fue otro que se tomó el discurso del ministro, quien en la oportunidad reafirmó su mirada de que tiene que haber una política de Estado nacional, más allá de los gobiernos, en materia de disponibilidad de recursos hídricos, y no quedar encerrados a las veleidades de la ley de presupuestos. Así también, el secretario de Estado aseguró que mientras no exista una política nacional que nos asegure un financiamiento permanente a este tipo de iniciativas, que no solamente son embalses, puesto que también puede haber otro tipo de alternativas, dependiendo de la realidad de cada olla geográfica, vamos a seguir hablando todos los años sobre lo mismo. Y claro, un año se avanzará en paso, en otro año dos. Pero no va a haber una solución estructural sobre el particular. Bueno, les contamos que Foucault estuvo presente precisamente en Fruit Trade 2026, que es uno de los eventos más importantes del sector agrícola nacional, organizado año a año por la Asociación de Productores de Frutas de Chile, FEDEFRUTA. Esta iniciativa buscó conectar con productores, exportadores, líderes de opinión, expertos y tomadores de decisiones claves del sector, junto con generar una instancia para redes de contacto y nuevos negocios. Uno de los temas destacados en el evento fue la presencia y permanencia de los jóvenes en la fruticultura y en la agricultura en general. Por ello, nuestro director ejecutivo, Francisco Contardo, recorrió el lugar y conversó con diversos emprendedores y empresas lideradas por jóvenes y que apuntan a trabajar o beneficiarlos. Uno de ellos fue Francisco Astaburuaga, presidente de Agrotech, empresa especializada en marketing digital y comunicación estratégica para el agro, quien nos dejó esta reflexión.
1: Agrotech ha ido tomando mucho vuelo, ya estamos llegando a las 80 empresas afiliadas, mucha empresa nueva, mucha empresa joven, que también a través de Agrotech está logrando acceder a estos eventos. Cada vez vemos más gente joven en puestos importantes dentro de las agrícolas, lo que facilita mucho la entrada a la tecnología. O sea, los mismos hijos de los agricultores están tomando las riendas y esto permite llegar de mejor manera. Ellos mismos están saliendo a buscar tecnología, les gusta. Es más fácil para ellos adaptarla, entonces son momentos súper interesantes porque se está moviendo todo mucho más rápido.
0: Por su parte, Claudia Zapata, de Inglobo Chile, empresa tecnológica dedicada al control de calidad de fruta de exportación, nos dejó estas palabras.
2: Es muy importante que las empresas logren capacitar a los jóvenes para poder motivarlos a permanecer en el agro, a trabajar en el agro y a desarrollarse en nuestro agro. Por eso nosotros desarrollamos una plataforma de capacitación llamada agroin.cl. Es una plataforma que permite a las empresas capacitar a sus trabajadores, pero al mismo tiempo para los usuarios personas y sobre todo para los jóvenes se pueden registrar, hacer una cuenta gratis y optar, acceder a distintas capacitaciones gratuitas que tenemos disponibles para ellos.
0: También conversamos con Magdalena Velasco, subgerente agrícola de Red de Alimentos, fundación que rescata comida y la entrega a organizaciones sociales de todo el país, quien nos compartió su reflexión en el evento.
3: Como Red de Alimentos, para nosotros es fundamental poder participar en todos estos tipos de actividades para darnos a conocer en el rubro y que así más empresas se puedan sumar a esta labor de un Chile sin hambre. La idea es que todas las empresas agrícolas, desde las más pequeñas a las más grandes, puedan colaborar, aportar su granito de arena, entregándonos fruta y verdura para nosotros entregárselas a las personas necesitadas.
0: Por último, conversamos con el anfitrión de Fruit Trade, Víctor Catán, presidente de Fedefruta, quien se mostró contento por el éxito de la convocatoria e hizo un llamado a valorizar la importancia y el aporte de la fruticultura a nivel nacional e internacional.
4: Bueno, estamos contentos de destacar la presencia del presidente de la República en la mañana de la inauguración. Acogió en gran parte lo que nosotros planteamos. Centramos tres necesidades que tiene la fruticultura a nivel nacional: la seguridad hídrica, la seguridad pública en el mundo rural. Hoy día es un temazo los delitos, los robos, el lugar no habitado. La fruticultura chilena le da dinamismo a la economía y dentro de ese dinamismo produce estos efectos: desarrollo, tecnología, logística, innovación, sustentabilidad. Y quisiéramos que fuese más reconocido a nivel nacional como lo es a nivel internacional.
0: Bueno, amigas y amigos, con esto ya damos por terminada esta edición de Chile Rural y como siempre yo los quiero dejar con importantes recomendaciones. 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Y los brigadistas defienden lo que no se puede reemplazar. Por ello, la Corporación Nacional Forestal CONAF ha dispuesto más de 3.000 cupos para brigadistas distribuidos en 13 regiones del país con el fin de trabajar en el área de control de incendios forestales durante el periodo de mayor ocurrencia. Infórmate sobre los requisitos y postula online para ser brigadista en tu región en www.conaf.cl. Amigas y amigos, ponemos punto final entonces a esta edición de Chile Rural. Gracias por acompañarnos. La dejamos extendida la invitación a juntarnos nuevamente la próxima semana para hacer juntos un nuevo Chile Rural. Que estén bien, cuídense. Un abrazo. Chao, chao.
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6: La comuna de Yungay está fuertemente marcada por la presencia de ríos importantes que determinan sus límites y a la vez permiten la presencia de accidentes de interés como saltos, saltillos, valles y lagunas. Uno de sus cursos fluviales de importancia en la comuna es el río Cholhuán, de régimen mixto pluvial y nivoso. 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En esta zona se origina el sistema hidrográfico de la cuenca del río Itata, que recibe como afluentes a elementales ríos de la provincia para finalmente desembocar en el Océano Pacífico. 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

La voz de Yungay te indica la hora. 14 horas, 18 minutos. 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